0: a questo evento.
1: Guarda, sì.
0: Importante, molto importante, molta curiosità, molta aspettativa. E antes de todo, quiero agradecer a SBF perché per la renovazione del mio contratto. Agradecer al presidente Samir, a toda a directoría, a todos os funcionarios da CBF, a miña comisión técnica para darme a oportunidade de seguir traballando aquí en ese país, maravilloso país, outro 4 anos. Entonces, moito obrigado por isto. Eu acho que morar aquí, vivir a experiencia, a paixão do futebol brasileiro, do torcedor brasileiro, e obviamente agradecer a todos os torcedores que me receberam muito bem até o primeiro dia aqui. Agradecer a todos, porque morar aqui, viver aqui é muito, muito bonito. Fue muy difícil escoger esos 26 jugadores. ¿Por qué? Porque la concurrencia en este país es muy, muy alta. Falé en la primera colectiva de prensa que había mucha concurrencia y es la verdad. E sei perfectamente que algunos jugadores que estiveron con nosotros en este año no estarán contentes de esta lista. Siento mucho esto, quiero agradecer a todos los que estuvieron con nosotros en este año, también los que no estuvieron y que hicieron un trabajo fantástico, un esfuerzo fantástico para estar en esta lista. Creemos que es una lista que puede desenvolver un fútbol de calidad para la selección, feito con lo que siempre creemos, con un espíritu colectivo extraordinario, con buena actitud, con concentración y con disciplina. Es la lista perfecta, no es la lista perfecta, estoy cierto de esto, pero tengo que decir que no va a ganar la Copa del Mundo o equipo perfecto. O equipo perfecto no existe. Acho que puede ganar la Copa del Mundo el equipo más resiliente. Queremos ser el equipo más resiliente del mundo para intentar de ganar la Copa del Mundo. Yo no tengo miedo de decir que podemos ganar la Copa del Mundo, porque sé perfectamente que es una expectativa muy alta, pero una expectativa alta te mete más motivación. Y la motivación es un aspecto muy importante para preparar esa Copa del Mundo. Recibí muchos consejos, mucho. Sí, periodistas, opinionistas, influencers, cantantes, jugadores, exjugadores, en toda parte del mundo, porque iba a Europa con el avión y el piloto me decía: ¿quién va a convocar? Entonces, agradezco a todos, pero tengo sinceramente que decir que el trabajo feito para la comisión técnica durante un año fue un trabajo muy, muy bueno. Feito con competencia primero, con seriedad, con profesionalidad y con paixão también. E eu acho que eu tenho todas as informações possíveis para fazer uma lista com menos erros. E

No quiero ser arrogante y decir que soy la persona más indicada para tomar esa decisión, pero, como dice, agradezco a todo el mundo por los consejos. ¿Otra? Nada más, empezamos con la lista porque